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1: Hola, ¿cómo están? Es un gusto saludarlos comenzando una nueva edición del Dance Chart Salem Records a través de FM DeLorean 91.9 en Buenos Aires, Láser FM en Punta del Este, Uruguay. Estamos en la 87.9 Radio Municipal de Carpintería en la provincia de San Luis, bajo la producción y musicalización de Jav Asenelli, conversando contigo. Juan García, abrimos con el primer ingreso de la semana, puesto número 30 para los The Cure y esta versión de Warzone, Daybreakers Remix. Sean todos bienvenidos a un nuevo Dance Chart Salem Records.
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Sonaba el lugar número 27, Club How Deep Are You Dreaming, Original Mix. Y en el puesto número 26 tenemos otro de los ingresos en esta edición del Dance Chart, el escocés Calvin Harris junto a la británica Jessie Satisfied.

puesto número 25 para Robin y su Dopamine, JamesXX Remix, y en el puesto número 24, Davy Morales junto a L. Cato, I Am Telling You I'm Not Going.

Puesto número 23, ahí sonaban los Pink Panthers haciendo Stateside Group Armada Remix. Y el puesto número 22, el tercer ingreso con Camel Fat, Shot Gigante y Cuda haciendo So Good.

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abríamos este nuevo bloque del Dan Charson Records con el puesto número 20, Taylor Swift y su Opalai, y llega al puesto número 19 junto a Frankie Rizzardo, Shinjuku, Stenda Mix.

Sonaba el lugar número 18, la reina del pop Madonna haciendo I Feel So Free, Peggy Goo, Energy Mix. Y en el puesto número 17, Camel Fat junto a Rafael Cerato, featuring Amara, Don't Stop.

Ahí sonaba el puesto número 16 con este número 1 del chart en el año 2015, que gracias a Netflix y la película Apex vuelve a los top 10 mundiales. Puesto número 16 de Chemical Brothers haciendo Go, y en el puesto número 15 Bebe Rexha junto a Faithless, New Religion, Extended Mix.

Sonaba el lugar número 12, Mellizo junto a Mixmaster, My Life is a Disco, In the Mix, Extenda Mix, y nos vamos a mensajes con el puesto número 11 junto a S. Use haciendo Make My Day Original Mix.

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13: Abrimos el Top 10 a través de FM DeLorean 91.9 en Buenos Aires, Láser FM en Punta del Este, Uruguay, y en la 87.9 Radio Municipal de Carpintería en la provincia de San Luis. Puesto número 10, ex número 1 del Dance Chart para Gordo y René Sonnenville, y este Loco Loco, Stand Up Mix. Yeah.

Sonaba el puesto número 5, los Another y 3D Lakehead. Y en el puesto número 4 también están ellos, Another junto a los 54 Ultra y este temazo, Talk to You.

Another junto a los 54 Ultra haciendo Talk to You, y el máximo debut de la semana, puesto número 3, Ultra Night junto a Hugel y Mael Angel, y este Moving to the Sun Extenda Mix.

0: Cayendo del 1 al puesto número 2, la música de Tomora, que es nada más y nada menos que Aurora y Tom Rowlands, y su Somewhere Else Saludo Remix. Y llegamos al final de esta edición del Dan Charts and Records. Estuvimos bajo la producción y musicalización de Hub Azenelli, conversando contigo Juan García, y debutaba la semana pasada en el puesto número 2 y ya sube al 1 en una segunda semana Spiller, Sophie Ellis Bextor, Luke Alessi, Jordan Brando y William Kibbs, y esta versión impresionante 2026 de Groove Jet, el nuevo número 1 en esta semana en el Dan Charts and Records. De mi parte ha sido un gusto, nos encontramos en 7 días. Chau chau.
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2: Hola, hola, ¿qué tal? ¿Cómo están? Bienvenidos a la edición número 605 del Salem Records Classic. Este repaso por la mejor música discoteca de los 80 y los 90, sonando desde FM DeLorean 91.9 en Buenos Aires, Láser FM desde Punta del Este, Uruguay. Estamos en la 87.9 Radio Municipal de Carpintería en la provincia de San Luis y también sonamos a través de Radio Noticias Web 105.7 desde San Bernardo, provincia de Buenos Aires, bajo la producción y musicalización de Hub Acenelli, conversando contigo Juan García. Y hoy abrimos con un bloque de remixes bien bailables de la Z95, llega Depeche Mode, Enjoy the Silence, Hands and Feet Mix. Sean todos bienvenidos a un nuevo Salem Records Classic.

0: Ahí pasaba Erasure haciendo drama en esta versión Crucial Mix, y siguen los Human League, Heart Like a Well, Extenda Mix.
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0: Se van los Pet Shop Boys y la extendida de So Hard. Quédate que después de la pausa viene otro bloque Z95, pero esta vez con el clásico sonido house de la recordada FM.
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pasaban los alemanes de Kulturbeat, I Like You, Zulu Mix, y siguen los Technotronic y un tema remixado por Bernard Summer de New Order, Rocking Over the Beat, Rocking Over Manchester, Hacienda Mix.

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0: abría este bloque Delight, Good Beat, Extended de Beat Mix y siguen los Seasons, Who Where Why de Chaos Mix.
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más en rock remixado con The Subdragons, I'm Free, Terry Farley Remix, y sigue Norman Cook liderando a Beat International y su Echo Chamber.

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0: Vamos con otro bloque Energy 101, se va de Shaman y su Destination Skaten, Beatmaster 12 pulgadas vocal y sigue Capela, Tell Me The Way, Rap Soul Mix.
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pasaba Easy Pose, Everything Start With an E. En esta versión Kiki, son Clash Mix y cerramos con Wing, Higher State of Cautions.

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11: Abre este bloque el legendario Cerrón haciendo Cerrón Dad Mix remisado por Debbie Morales.

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se iba el proyecto Stuart Price, Les Rhyme Digitals, Hey You, What That Sound, y llegamos al final de otro Salon Record Classic. Durante 3 horas repasamos la mejor música de discoteca de los 80 y los 90, bajo la producción y musicalización de Hub Asenelli, conversando contigo Juan García, y cerramos desde Alemania con Phil Fulden y su The Final. Nosotros nos reencontramos en 7 días. Chau chau.

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2: Hola, hola, ¿cómo están? Bienvenidos. Comenzamos una nueva edición del Salem Record Classic, la número 607, sonando desde FM DeLorean 91.9 en Buenos Aires, Láser FM desde Punta del Este, Uruguay. Estamos en la 87.9 Radio Municipal de Carpintería en la provincia de San Luis y a través de Radio Noticias Web 105.7 desde San Bernardo, provincia de Buenos Aires, para repasar la mejor música discoteca de los 80 y los 90 bajo la producción y musicalización de Hub Acenelli. Conversando contigo, Juan García, abrimos con un bloque con el sonido de la Z90. Llegan los Fuck Yourself y su Walking on Sunshine Acid House Remix. Sean todos bienvenidos a un nuevo Salem Record Classic.

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más bandas de esa época de oro del house de fines de los 80s. Se va a Hit House haciendo Jack the Sound of the Underground, Party Mix, y sigue Cartouche, Feel the Groove.

se va uno de los mejores proyectos del house de los 80s y 90s, Inner City, Big Fan, Radio Fan, y cerramos desde Alemania junto a Snap, The Power, Original, 1990, Dub Mix.

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0: más sonido Z95, aunque ahora un poco más pop. Se va Jimmy Somerville haciendo You Make Me Feel Remix y sigue Erasure Star de Trafalmador Mix.
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0: abría este bloque CNC Music Factory, uno de esos temas que inmortalizaron los Simpsons, Gonna Make You Sweat, Club Mix, y sigue Fabiola featuring Blanca Nova, Junta Quinte, Raga, Club Version.
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0: cerraba este bloque W, Please Don't Go, You Can Break Mix. Quédate que ya sigue el bloque Energy 101 después de la tanda.
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pasaba una cantante que se hizo conocida por ser la corista de Dr. Alban, Leila Kate, Slow Motion, y sigue el mismísimo Dr. Alban y el tema que tituló su segundo álbum, World Love.

0: Se van desde Alemania, Culture Beat, World in Your Hands, y sigue Haraway, I Miss You, Club Mix.
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Segundo bloque, Energy 101 con dos hitazos de 1995. Se va Jamiroquai, Space Cowboy, Debbie Morales Mix. Y siguen los Everything But The Girl Missing, CL, MC Spaden, Unreleasing, Powerhouse Mix.

Y subimos un año más, a 1996, con dos grandes hits de ese año. Se va a Planet Soul haciendo Set You Free, Fever Mix, y siguen los Pet Shop Boys, Sea Vida E, remix de los

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1: Último bloque con sonidos más electrónicos de fin de milenio. Se va Failed, Insomnia, DJ Quicksilver Mix y sigue Storm haciendo Storm Club Mix.
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0: Pasaba Karen Ramírez y un cover de los Everything But The Girl, Looking For Love, Tracer, Enthusiast, Joy of Sex Mix. Llegamos al final de otro Salen Record Classic. Durante 3 horas repasamos la mejor música de discoteca de los 80 y los 90 bajo la producción y musicalización de Hub Azenelli, conversando contigo Juan García, y cerramos con Delirium junto a Sarah McLachlan haciendo esta potente versión de Tiesto Remix de Silence. Nosotros nos reencontramos en 7 días. Chau, chau.
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1: Abrimos un nuevo Buenos Aires Mix. Estamos en FM DeLorean 91.9 en Buenos Aires, Argentina, y en Duplex con FM Láser de Punta del Este en Uruguay, la 87.9 Radio Municipal de Carpintería en la provincia de San Luis, y FM Radio Noticias Web en el 105.7 desde San Bernardo y para todo el partido de la costa. Hoy vamos a tener lo nuevo de Muse, Billy Idol, Nothing But Thieves, Violet Grohl, Embrace y David Guetta. El Sold Out llega con los covers de los Manic Street Preachers. El 12 pulgadas de los 70s, sonido vinilo para el debut de The Cure. Los covers vienen con artistas argentinos homenajeando al Flaco Spinetta. Y como siempre, lo mejor del indie rock, el Britpop y los clásicos de la música alternativa de este milenio. Algunos viejos clásicos, temas en vivo y alguna rareza o lado B. En la conducción, quien te habla, Fernando Carballa, producción y musicalización, Java Zanelli. Y hoy abrimos con los legendarios Europe, que en septiembre van a estar presentando su nuevo álbum Come This Madness. Y desde allí, este segundo adelanto, The Cult of Ignorance.

Pasaba el quinto corte adelanto de The Wall Signal, el próximo disco de Muse a editarse el próximo 26 de junio, Night Shift Superstar. Y sigo ahora lo nuevo de los hijos de Muse. Hablamos de los Nothing But Thieves, banda claramente influenciada por los de Devon y este Evolution.

se iba a lo nuevo de una banda inglesa de los 90s que están de vuelta. Hablamos de los Embrys haciendo Up In Your Feelings. Sigue ahora el nuevo corte de Billy Idol junto a Alison Mozart haciendo John Wayne.

0: Y pasaba lo nuevo de la hija de Dave. Sí, hablamos de Violet Girl haciendo Bug in the Cake. Y vamos a cerrar con lo nuevo de David Guetta junto a Bebe Rexha. Porque todos los estilos conviven en Buenos Aires Mix. Te decía, lo nuevo de David Guetta se llama Sad Girls.
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El Sold Out hoy viene con los galeses de Manic Street Preachers y dos covers de grandes bandas. Pasaba en el año 99 su versión de Training Bain de los Clash y sigue ahora uno tocado en 1991, It's So Easy de los Guns N' Roses.

Son Muse haciendo Dark Shines desde su álbum Origin of Symmetry del año 2001. Subimos 21 años hasta el 2022 y desde el disco Autofiction de los Sweat, disco que fue grabado prácticamente en vivo con pocas sobregrabaciones y músicos extra como cuando tocan en vivo, como se nota en este Turn Off Your Brain and Yet.

0: nos vamos al año 2012 con dos grandes bandas de los 90 que retornaban ese año. Se va The Cranberries haciendo Lost in My Mind desde el CD Roses del año 2012 y seguimos con Garbage desde el disco Not Your King of People y el tema que tituló ese disco que los trajo por primera vez a la Argentina.
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los covers hoy llegan con homenajes que fueron hechos en vida al Flaco Spinetta, ya que fueron dos temas grabados en los alternativos 90s. Pasaba Martes Menta y su versión de ¿Qué ves en el cielo? Y sigue ahora Gustavo Cerati y un disco que vio la luz en 1993 y desde Amor Amarillo hace Bajan.

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4: Abrimos este último bloque con esa otra música electrónica. Nos vamos al año 2011 con los Depeche Mode y la vuelta de Vince Clarke a trabajar con la banda después de 30 años. Y este gran remix de Behind the Wheel en el Vince Clarke Remix.
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Pasaban los Pet Shop Boys desde el disco Electric del año 2013 y vocal sigue ahora Moloco desde el álbum Things to Make and Do del año 2000 y su Pure Pleasure Cigar.

0: Se van los audiobullies haciendo de Snow y llegamos así al final de otro Buenos Aires Mix. Te acompañamos en la conducción, quien te habla, Fernando Carballa. Producción y musicalización, claro que sí, el señor Jav Acenelli. Y cerramos con los Tomora, este dúo integrado entre la noruega Aurora y Tom Rowlands de los Chemical Brothers, haciendo I Dream the Lights en el Shengi Remix. Hasta la próxima.
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2: ¡Comenzamos! ¡Arrancamos! Una nueva emisión de Tribal. Y hoy lo hacemos con Blur. Y el primer éxito que tuvieron en su carrera, editado en 1991, y formaría parte este tema de su álbum debut llamado Lizard. De ese año del 91, los Blur, banda formada en 1988. Este tema fue su primer éxito, te decía, había llegado a estar dentro del top 10 en Inglaterra y fueron considerados en ese momento parte de la movida de Manchester o Madchester. Blur, para arrancar el tribal del día de hoy. There is not other way. Bienvenidos a Tribal.

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1: Y decidí quedarme por acá y continuar la apertura musical del Tribal del día de hoy por Manchester, o lo que era la movida de Manchester, o Madchester, por el tema de la locura. ¿Alguna vez pasamos algo de todo esto también por acá? Recuerdo haber hablado de esto al principio de este programa. Y lo de Manchester, o la movida de Madchester, la parte, digamos, de locura, es un término en el que, por ejemplo, Blur recién sonaba en la apertura musical, pero Blur, así como lo metieron dentro de la movida de Manchester, y ellos eran de Londres, ellos, después de eso, a pesar de haber llegado a ese éxito, quisieron distanciarse de eso, no querían quedar encasillados ahí para lo que era la prensa musical, la prensa especialista, los periodistas, que son los que te etiquetan y te dan manija o no te dan manija. Así que fueron buscando por otro lado y ahí fueron reconvirtiéndose en cuanto a sonido. Bueno, después, la época más conocida para todos, ya lo sabemos, entre ellos y Oasis terminaron siendo los pilares de lo que sería el Britpop. El Britpop termina viniendo de los sonidos de lo que era la movida de Manchester. Pero nos quedamos acá, en Manchester o Madchester, un término que termina siendo culpa de los Happy Mondays, otra banda emblemática, una banda formada en los 80s, y sí, en el caso de ellos, de la zona de Manchester. Y en 1989, los Happy Mondays editan un EP, un pequeño disco, llamado Madchester Rave On. Bueno, de ahí es donde empiezan a usar y a jugar con las palabras, y que en lugar de llamarse la movida de Manchester, también se lo llame Madchester. Y ya que estamos hablando de los Happy Mondays, vamos con ellos. Sin ningún lugar a dudas que sí. El tercer disco de los Happy Mondays fue editado en 1990, y en 1991 uno de esos temas pasó a ser su primer gran éxito y llegó al puesto número 5 dentro del chart de singles en el Reino Unido. Estamos hablando del tema Step On, y ese es el tema que va a empezar a sonar ahora. Happy Mondays, una banda que tuvo innumerables problemas, y cuando consiguieron su fama o su éxito con este tercer disco de 1990, el tema de las drogas y el comportamiento bastante errático, principalmente de su cantante Shawn Ryder, hizo que todo se desplomara. Disco que contó con la producción de Paul Oakenfold, un famoso DJ, le dieron una vuelta de rosca. Y este disco lo llevó a encabezar en su momento el Festival de Glastonbury. Llegaron a tocar en Rock in Rio. Fueron un éxito a principios de los años 90, pero las drogas lo arruinaron absolutamente todo. Happy Mondays. Continuando la apertura musical del Tribal del día de hoy, Step On.

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1: Para terminar de abrir el Tribal del día de hoy, otros emblemáticos de esa época, los Stone Roses. No menos faloperos tampoco, claro que sí. También fueron parte de esa movida de Manchester. Y lo que fuera el primer single de su disco de 1994 llamado Second Coming es este tema, Love Spreads, que terminaría siendo el tema más conocido de la carrera de los Stone Roses, el tema que les dio mayor popularidad, con el que llegaron al segundo lugar en las listas de rankings de temas en el Reino Unido. Y dentro de lo que es la movida de Manchester, nos dejamos afuera a los Charlatans, que ya han sonado alguna vez acá, a los Inspiral Carpets, que también alguna vez han sonado acá. Hay unas cuantas bandas más que formaron parte de la movida y otros tantos temas más que los que vivimos la época los recordamos o los tenemos. Y seguramente, así como estamos pasando algunos de estos temas, decía, mirá, y tal otro. Pero bueno, no nos da para poner todo el tiempo esto. Así que hicimos, sin querer queriendo, una apertura musical con principios de los 90 en Inglaterra, pre-Britpop, lo que fue la movida de Manchester. Y ahora, para terminar esta apertura de Stone Roses, Love Spreads.

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0: Momento de post-grunge, podemos decir. O así le dicen estos periodistas que le toman la leche al gato, dijo el grande de Diego Armando. Psycho es el nombre del tema que va a sonar ahora de esta banda llamada Puddle of Mud. Banda de los Estados Unidos, de la ciudad de Kansas. Este tema formó parte de su disco llamado Famous, del año 2007. Puddle of Mud es la banda. Psycho es el tema.

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2: Y esto, como no son estadounidenses, no le pueden decir post-grunge. Pero déjate de hinchar. Es música alternativa, está todo bien, algo de hard rock. En este caso la banda se llama Backyard Babies. Bandas nuevas, sonidos nuevos, o no tan nuevos, siempre lo decimos. Pero sí, bandas nuevas que no conocés, no tenías la más recontra mil idea que existía. Porque estos vienen de Nasco, de Suecia. Backyard Babies se llama esta banda de hard rock, que es lo que empieza a sonar ahora. Tema del año 2005, Backyard Babies. Minus Celsius se llama el tema. Eso es lo que suena ahora acá en Tribal.

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1: Comienzan a sonar los Avenged Sevenfold, esa banda catalogada de heavy metal estadounidense del año 2013. Es este disco llamado Hail to the King. Lo que sería el primer corte de difusión es el tema que le da nombre al disco. Y ese es el tema que va a sonar ahora. Hail to the King. Los Avenged Sevenfold y hard rock o heavy metal tradicional, clásico, estadounidense. Eso es lo que estamos escuchando y vamos a escuchar ahora. Avenged Sevenfold.

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1: Momento de escuchar a los Weezer. ¿Te acordás de los Weezer? ¿No? Buddy Holly, el tema más conocido. ¿Acaso no? No te acordás. No importa. Weezer, sonido de rock alternativo estadounidense también. Y tiene como una rima más, más llevadera. Lo hace más radiable. Troublemaker se llama este tema, editado en el año 2008. Te decía, por los estadounidenses Weezer. Acá en Tribal.

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2: Momento acá en Tribal de escuchar a Bush. Pero no estamos hablando ni de George W. No es ese Bush, no es padre el amigo de Carlos, ni el hijo borrachín. No. Bush, esa banda británica que estuvo también a mediados de los 90 y que algunos, no me acuerdo si eran los MTV en los Celebrity Deathmatch, que eran los muñequitos esos que se peleaban, que hicieron una vez un enfrentamiento entre el cantante de Bush y el cantante de Pearl Jam. Este tema es del año 1995, en su disco debut llamado 16 Stone. El tema es Calm Down. Bush suena ahora acá en Tribal.

0: Hola, soy Cuchi Calderón, conductor del Beat de la Cuestión. Te quería presentar el bloque Indie Under acá, en Tribal.
1: Momento del Indie, del Under. En este caso no es sonido indie, pero sí es una banda independiente del Under. Formados en marzo del 2019 y lanzaron un EP, un pequeño disco con solamente tres temas, llamado Muñeca. La banda se llama Animales de Diseño, son de Buenos Aires. Y de tema, fuerte, contundente, prestarle atención, está bueno, se llama Señal. La banda Animales de Diseño, en este bloque indie, Under, acá en Tribal.

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1: Continuando en el bloque Indie Under, acá en Tribal, llega esta banda llamada Chillan las Bestias. No es a esta altura, sigue siendo obviamente, sí, Under o de manera independiente, pero ya tiene unos cuantos años de trayectoria. Un grupo que une Buenos Aires y Montevideo, dado que su cantante, Pedro Dalton, es uruguayo. Es cantante, dibujante, escritor. Y en su momento la banda se formó cuando una banda del under porteño llamado Ángela Tullida se había separado. Y el resto de la banda, se separaron. Decidieron terminar con la banda, pero a la vez lo único que terminaron haciendo fue sacando al cantante. Y dijeron, vamos a armar algo nuevo. Y lo invitaron a Pedro Dalton, a quien conocía, a que recitara alguno de sus poemas en algunas presentaciones que ellos hacían de forma instrumental, nada más. Al final terminaron armando esta banda que se llama Chillan las Bestias, allá por el 2014. Vamos a escuchar un tema, vos vas a prestarle atención, es un sonido bastante particular a la hora de definirlo, no sabría decirte bien, que por ahí puede sonar algo de post-punk, la voz es muy particular. Y atraviesan como un espacio temporal indefinido. Tienen algo de esa parte rioplatense, pero realmente no tiene nada que ver con las bandas que uno ya conoce, como La Vela Puerca o No Te Va a Gustar, por ejemplo. Un cruce, músicos de Argentina y del Uruguay, Chillan las Bestias, se llama esta banda. El tema es Cava. Con ellos cerramos este bloque Indie Under acá en Tribal.

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3: ¡Momento de metal! Acá en Tribal llega Mega Muerte, llega Megadeth de su disco Countdown to Extinction de 1993. Los Megadeth con Skin o My Teeth. Sonido de metal acá en Tribal.

0: Veo gente muerta.
1: Nos vamos para atrás, nos vamos a 1970, año en el que los Black Sabbath editaban su primer disco, su disco debut, llamado, igual que la banda, Black Sabbath, y que abría con el tema número uno del lado uno, que se llamaba Black Sabbath. En este caso no va a ser el tema que vamos a escuchar de la banda de Birmingham. Vos sabés que los Sabbath ya venían de antes con otro nombre. En realidad, los Sabbath en ese momento, en esa primera formación, en la primera época, estaba Ozzy, Tommy Iommi, Bill Ward y Geezer Butler. La cuestión es que formaban parte, junto a otras dos personas, de una banda llamada Polka Tool Blues Band. Hacían temas de blues de distintas bandas. Inclusive tocaban temas de Hendrix, por ejemplo, allá por los años 68. Y después se terminan yendo los otros dos de la banda, y como quedan ellos como cuarteto, dicen, bueno, ya no somos la misma banda, cambiémonos el nombre. Y pasan a llamarse Heart, Tierra. La cuestión es que después se los empezó a confundir con otra banda que también tenía ese nombre, Heart. Así que decidieron cambiarse nuevamente de nombre. Y dicen que Tommy Iommi, el guitarrista principal de la banda, toma el nombre después de haberlo visto en la cartelera, después de ver en un cine una película, una de miedo, dirían, con Boris Karloff. Tenía un título en italiano, pero en la traducción, digamos, para él le quedaba Black Sabbath. Así que le gustó ese nombre y se puso a componer una canción. Por eso está el tema que existe, el tema llamado Black Sabbath. Y de ahí directamente se renombraron ellos con ese nombre. Pero la cuestión es que, siendo la misma banda, teniendo la misma formación, llamándose Heart, en un momento Tommy Iommi deja la banda y se va con Jethro Tull. Estuvo un corto tiempo con Jethro Tull, a los que los abandonó y volvió con los Heart. El tipo dijo que no estaba con ganas de irse a una banda donde tuviera un líder que les marcara los puntos a todos, que en este caso en Jethro Tull era Ian Anderson. Así que se volvió con sus viejos compañeros. Pero se trajo algo importante, que era la forma de trabajar de los Jethro Tull. Y dijo, muchachos, si queremos tener éxito tenemos que trabajar. Para conseguir las cosas hay que laburar, hay que tomárselo en serio. Así que empezaron a ensayar programados con horario. Dijeron, hay que empezar todos los días, hay que levantarse temprano y a las 9 de la mañana empezar a ensayar y vamos para adelante. Era laburo. Así que de mano de Tommy Iommi y esa estructura de trabajo de banda profesional que tenían los Jethro Tull, es que se lo traslada a esta nueva banda, a los Black Sabbath, y empiezan a laburar. Obviamente consiguen después firmar con una compañía discográfica que es la que edita su primer single llamado Evil Woman. Se dice siempre que este primer disco de los Sabbath de 1970 es considerado por la historia del metal como el primer álbum del género, digamos. La cuestión es que cuando editan este primer disco, la crítica especializada, digamos, los periodistas de rock, no le prestan mucha atención. Pero se empezó a correr una bola por la portada misma del disco y de ellos y sus cruces. Como una idea de satanismo, o que estaban cerca de eso, o que coqueteaban con eso, y esa cuestión de lo prohibido y lo oscuro hizo que se le prestara más atención. Empezaron a venderse más discos de este álbum debut de los Sabbath. Dicen, obviamente, se empezaron a tejer un montón de historias y leyendas. Se dice que fueron invitados por una secta satánica a tocar en uno de sus ritos. Y se dice de que ellos se habían negado a participar en uno de esos ritos satánicos, en un lugar allá en el Reino Unido llamado Stone Age. Y dicen que el líder de esta secta satánica los maldijo. Entonces, como medida de protección, el padre de Ozzy les fabricó esas cruces de plata que cada uno de ellos, de los miembros de la banda, se llevaban puestas. Entonces aparecían todos con sus cruces plateadas, colgadas. Así que durante muchísimo tiempo se los relacionó directamente con el satanismo y, bueno, el príncipe de las tinieblas, así se lo ha conocido a Ozzy. El tema que vamos a escuchar en cuestión se llama The Wizard, y es una canción que trata de un mago que usa su magia para animar a la gente que encuentra. Es un tema que se inspiraron ellos en el personaje de Gandalf, del Hobbit y del Señor de los Anillos. Pero ¿cómo? Pará, ¿cómo? No es que El Señor de los Anillos, pero la película es bastante más nueva de los 70. No, pero el libro existía ya en ese entonces, mucho antes de la fama mundial de lo que sería las películas. En este tema, presta atención porque se destaca, más allá de que el tono de la voz de Ozzy es distinto, también aparece una armónica tocada por Ozzy Osbourne. Y presta la atención porque se nota claramente de que Tommy Iommi había estado tocando, aunque sea un corto tiempo, con los Jethro Tull. Se juega mucho ahí. Un tema muy interesante de Wizard, del álbum debut de los Sabbath de 1970. Eso también suena acá en Tribal.

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1: Nos quedamos más o menos por esos años, pero nos cruzamos de continente, nos vamos a América, nos vamos a los Estados Unidos. Y en diciembre del 69, los Grand Funk Railroad editaban su segundo disco de estudio llamado Grand Funk. Hard rock, blues rock, rock psicodélico, había de todo en este power trio de los Grand Funk. Y lo que vamos a escuchar de ese disco es el tema Winter and My Soul. Nos quedamos en esos momentos gloriosos de la música que inspiraron a infinidad de bandas hasta el día de hoy. Y lo siguen haciendo. Grand Funk, Winter and My Soul.

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1: Momento de escuchar a los Cream ahora, esa gran banda británica formada en Londres en 1966. Banda formada por el bajista Jake Bruce, el guitarrista Eric Clapton y el baterista Ginger Baker. Y este tema, Sitting on Top of the World, sentado en la cima del mundo. Un tema que no es original de los Cream, aunque ellos lo incluirían en su álbum de 1968 llamado Wheels of Fire. Este tema, Sentado en la cima del mundo, es una canción clásica de country y blues estadounidense, grabada por primera vez en 1930, escrita por Walter Vinson y por Lonnie Chapman. En este caso, una de esas versiones más conocidas, la de nuestros tiempos, hecha por los Cream, Sitting on Top of the World, suena ahora acá en Tribal.

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2: Momento de pan rock californiano. Desde Los Ángeles, en los Estados Unidos, llegan los Distillers. Esa banda que ya no existe más, formada en 1998 y que estuvo liderada por Brody Dale. En este caso, de su segundo disco de estudio del año 2002, llamado Sing Sing Dead House, Seneca Falls es el nombre del tema, en la voz y en los gritos de Brody Dale. Ellos son los Distillers.

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1: Nos quedamos en Los Ángeles, en California, y de ahí otra banda, creo yo, menos conocida, pero con unos cuantos años ya de trayectoria, son los Silver Sun Pickups, claramente rock alternativo, y de su disco Zoom, del año 2009, el tema Panic Switch.

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1: Momento de música nacional. Y bajamos unos cuantos cambios y nos pusimos más tranquilos. Catupecu Machu, de ese gran disco llamado Cuentos Decapitados del año 2000. Este tema que arranca siendo un tema tranquilo, después levanta un poquito más, pero sigue siendo tranquilo y con fuerza un gran tema. Prestá la atención porque la letra está muy buena. Puedes, se llama este tema de Catupecu Machu.

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0: Entramos en el último bloque del programa del día de hoy, en el último bloque de este Tribal, y empieza a sonar una banda llamada Siena Root. Bandas nuevas, sonidos nuevos, llegando al final del programa. Siena Root es una banda de rock de origen sueco, pero que cuando los empieces a escuchar claramente te vas a dar cuenta que están influenciados por eso, esa música rock de finales de los 60s o de los 70s, originarios de Estocolmo, finales de los 90s, algo de hard rock, algo de rock progresivo, algo de psicodelia, el de los Siena Root, y en este caso de su disco The Secrets of Our Time, los suecos Siena Root. El tema se llama Organic Intelligence. Buscalo, youtubealo, busca el video que están ellos filmando con equipo del Año del Cuerno. Están todos ellos, parece, es una postal de los 70s. Ellos en vestimenta, en pinta, en instrumentos, en todo. Desde Suecia llega Siena Root. Organic Intelligence es el nombre del

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1: Ya casi en el final del tribal del día de hoy, otra banda nueva que se llama The Ras. Británicos ellos también. Su disco debut llamado The Time Is Now. Y lo que vamos a escuchar es el tema que le da nombre a ese disco debut de los Ras. The Time Is Now. El tiempo es ahora. Sonido de rock alternativo británico, casi en el final del tribal del día de hoy. 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
1: Ya está, llegamos al final del tribal del día de hoy. Ha pasado otro capítulo más, ha pasado otro episodio más de este tribal. Y decidirme con un tema que estaba buenísimo en su momento cuando salió. Carrera solista de Slash, con esa primer banda solista que él había armado, Slash Snake Pit. Y el segundo disco que había editado, el segundo y último disco de esa banda, editado en el año 2000. Ese tema abría, ese disco llamado Ain't Life Grand, abría con este tema. Nosotros cerramos este programa con ese tema. El tema es Been There Lately, Slash Snake Pit, para cerrar el tribal del día de hoy. Clásico sonido de hard rock estadounidense. Y vas a escuchar ahí unos riffs de guitarra. Cuando lo empiezas a escuchar el tema, te vas a acordar de qué tema te estoy diciendo. Y hay unos riffs característicos de Slash que decís, esto es de Guns N' Roses, sin ningún lugar a dudas. Cerramos el tribal del día de hoy y comienza nuestra semana de ansiedad. 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Cuando vos quieras, más chances ya lo tenemos, son muchísimas. Te repito cómo cerramos el tribal del día de hoy. Slash Snake Pit, de su segundo disco del año 2000, llamado Ain't Life Grand. Así arrancaba. Been There Lady es el nombre del tema. Lo vamos bien manija, arriba. Para la semana que viene, locura.

0: terminamos el tribal del día de hoy en la producción, edición y quien elige esta música que estuviste escuchando durante estas dos horas. ¿Quién te habla? Fernando Carballa. Nos encontramos dentro de una semana.
1: Creo que les gustamos mucho.

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2: Hola, ¿cómo están? Bienvenidos. Estamos abriendo una vez más un nuevo repaso por la década alternativa de los 90s. Como siempre, en la conducción, acompañándote Paola Echini, en la producción y musicalización, Cab Acevedo. Abrimos como casi todas las semanas con sonido Seattle, Soundgarden, Mailman,

Lo que pasaba era Pearl Jam, I Got It. Y nos vamos al disco New Adventures in Hi-Fi de 1996, de una de las bandas pioneras en el sonido alternativo. Hablamos de R.E.M., Electrolyte.

rock de chicas malas que dominaban y enamoraban a los noventas. Se va The Breeders, Cannibal. Sigue Garbage con Driving Lesson, lado B de su gran clásico Stupid Girl.

0: Cerramos este bloque con The Prodigy, junto a Crispian Mills, de Kula Shakers, Narayan.
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abriendo este segundo bloque en los alternativos 90s del día de hoy, el Soul Out con los Portishead, All Mine. Y seguimos con más trip hop, con Massive Attack y este rapeo retorcido casi

más música electrónica alternativa con Fightless, Don't Leave. Y seguimos en el Reino Unido por ahora con este nuevo rock de esas tierras junto a los Jesus Jones. Welcome back, Victoria.

Lo que pasaba era el single debut de The Charlatans, que si bien se editó a mediados de 1989, explotó en 1990. Indian Rope. Lo que siguen son los Supergrass. Jesus Came From

0: De esta manera estamos llegando al final de otro Alternativo 90s. En la producción, como siempre, y musicalización, Hub Aceneri, acompañándote Paolo Chini. Y cerramos con una banda de la casa, los escoceses de Primal Scream, Rocks. Hasta la próxima.
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1: Abrimos un nuevo Chart Attack, el chart en conjunto de FM DeLorean 91.9 en Buenos Aires, Láser FM en Punta del Este, Uruguay y Radio Municipal de Carpintería en San Luis a través de la 87.9 en la producción Cab Asenili, conversando contigo Juan García, y en la musicalización vos con tus votos al 11 23 91 28 17 o vía mail a 91.9@deloreanfm.com.ar y abrimos con el puesto número 40.

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0: Pasaban el 2 luego de 2 semanas. En el puesto número 1, Madonna haciendo I Feel So Free. Y en el 1 por primera semana, en este duelo que llevan desde hace 3, con la reina del pop, los Depeche Mode, con su Universal Soldier.
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0: Hicimos el Chart Attack, producción Hub Acenelli, conversando contigo, Juan García.
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2: Hola, ¿qué tal? ¿Cómo están? Bienvenidos. Estamos abriendo un nuevo Sold Out en el día de hoy, como siempre, en la producción y musicalización, Hub Acenelli. Acompañándote, Paolo Echini. Nos vamos a Inglaterra en el día de hoy al famoso Festival de Glastonbury, donde, después de muchos años de carrera, en el año 1995, la banda Pulp cerraba su mayor momento de popularidad que les trajera su álbum Different Class y este brillante show. Abrían esta noche con Do You Remember the First Time. Bienvenidos.

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0: Challenge. So what I want to know really is, how do you people find your way back to your tents at night, yeah? It's how we're walking around there today.
1: El show de Pulp fue el sábado 24 de junio del año 1995 y es considerado una de las presentaciones más triunfales del festival, ya que fue en pleno apogeo de la movida Britpop y de la presentación de Different Class, uno de los discos fundamentales del género, como lo demuestra este himno, Underwear.
0: Something that happens, I'm not saying whether it's good or bad, but it's a song called Underwear. 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

0: Pasaba Disco 2000 y un tema y un video que fueron en parte culpables de la locura que generó Pulp en el año 1995. Y seguimos con un tema del álbum anterior, His and Hers, de 1994, Joyriders.
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0: Y de esta manera llegamos al final de otro Soul Out, hoy desde el Festival de Glastonbury, año 1995, y con la presentación de Pulp, como siempre, en la producción y musicalización, Hub Acenelli, acompañándote, Pao Lecchini. Y cerramos con otro gran himno del Britpop y del disco Different Class, Common People. Un placer haber compartido un nuevo Soul Out con vos. Te espero la próxima.
1: 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So, on that positive note, this is the last song. We can't play anymore after this. This is Common People.

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2: Hola, ¿cómo están? Bienvenidos. Comenzamos una nueva edición del DeLorean Chart Collection. Estamos bajo la producción y musicalización de Hub Azenelli. Conversando contigo, Juan García, en esta ocasión viajamos a un día como hoy del año 2000 e ingresamos en el Billboard Hot 100 ocupando el puesto número 17, los Savage Garden y su Crash and Burn. Sean todos bienvenidos a un nuevo DeLorean Chart Collection.
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0: Dejamos atrás el Billboard Hot 100 de los Estados Unidos e ingresamos en el top alemán, puesto número 9 para Madonna, American Pie.
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abriendo el podio, puesto número 3, un día como hoy, del año 2000. Dentro del chart alemán, la música de Santana junto a Wyclef Jean haciendo María María.

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11: Comenzamos un nuevo bloque en esta edición del DeLorean Chart Collection. Estamos repasando los principales charts del mundo en un día como hoy del año 2000. Y este bloque lo abrimos desde el UK Chart y era un nuevo trabajo, puesto número 53 para los Duran Duran y su Someone Else Not Me.
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1: Abriendo el top 10, un día como hoy del año 2000, dentro del UK Chart, Madison Avenue y su Don't Call Me Baby.

0: era un nuevo trabajo, ocupando el puesto número 7 de Dr. Dre junto a Eminem y su Forget About Dre.
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